0: Oye, ¿tuviste esta blanquita, la del sombrero?
1: Mi hermano, ¿quién tú me estás hablando ahora?
0: Esta que entró ahora mismo en el solar aquí.
1: ¿Pausa? ¡Pausa! ¿Pausa está haciendo?
0: Ah, porque son ellas.
1: ¿Son ellas, mi negro? ¿Pero qué pasa aquí? Porque yo no entiendo nada.
0: No, tú sabes que yo estoy en esto de giro de la rumba, yo no... Pero, mi hermana, ¿hasta dónde los blanquitos estos van a estar llegando?
1: Tú sabes, la evolución de la música es eso, house con rumba. Tiene sentimiento, mi hermano. Tiene sentimiento.

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